Ya tenemos las 7:05 en la noche. Escuchábamos a Juan Arbizu inicialmente con el tema Plegaria. Inicialmente estábamos escuchando al Conjunto América con el tema Seguiré Bebiendo. Buenas noches. Estamos al regreso. Al regreso a casa. 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Este es un programa que se transmite todos los domingos de 7 a 9 de la noche a través de Paisaje Estéreo para escuchar las mejores melodías del ayer, música para recordar, para que se pongan cómodos y vamos a escuchar estas lindas canciones del ayer. A continuación escuchamos un tema de Los Cuyitos, se llama Cobardía.

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Bueno, ya tenemos las 7:12 en la noche. Escuchábamos a los Riobambeños y el tema Bohemio. Vamos a escuchar más música, música para recordar, música vieja de algunos seres que ya no están. Vamos con este tema, un tema que nos traen Laura y Pepe, Sueña y Quiéreme.

Bueno, ya tenemos las 7:19 minutos, escuchábamos a Carlos Espaventa y a Luis Escallón y el tema Llora Corazón. Vamos a escuchar más música, música para recordar, un tema en la voz de José Omar Mateus y Tito Cortés, Quiero Más Amor.

Bueno, ya tenemos las 7:25 minutos, 7:25 minutos. Escuchamos a Valente, Cáceres y Francés y el tema Qué triste es la vida. Vamos a escuchar otro tema en la voz de Los Trovadores de América, Mi fantasma.

Bueno, ya tenemos las 7:31 en la noche. Escuchábamos al Grupo América y el tema Recuerdos del Ayer. Vamos a escuchar otro tema en la voz de Margarita Cueto y Juan Arbizu. Más vale tarde que nunca.

Bueno, ya tenemos las 7:37 minutos. Escuchamos a Marfil y sus montañeros y el tema Me aflige el dolor. Vamos a escuchar otro tema en la voz de Hernando y Yesid, Los libros.

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Como las 7:52 minutos, escuchamos a Blanca Asensio y a Carlos Mejía con este tema, el conjunto América, tema del conjunto.

Bueno, ya tenemos las 7:59, escuchamos a Lorenzo Barcelata y el tema Tú ya no soplas. Vamos con más música, música que nos trae un tema de Francisco Rego. Tan solo tú.

Bueno, ya tenemos las 8:04 en la noche. Escuchábamos a los Yumbos y el tema Lejos me iré. Vamos con más música. Este es un tema del conjunto América, llamado Celeste.

Bueno, ya tenemos las 8:11 en la noche. Escuchamos a Molina Hernández el tema Laura. Vamos con otro tema, un tema que nos traen los romanceros del Cauca, Locura de Amor.

Bueno, ya tenemos las 8:17 minutos, 8:17 minutos. Escuchamos este tema de las hermanas Padilla, Lamparilla. Vamos con otro tema, Antonio Tormo, Los ejes de mi canto.

Bueno, ya tenemos las 8:23 minutos, 8:23 minutos. Escuchábamos este tema en la voz de Lía Moreno y Héctor Linares, A unos ojos. Vamos con otro tema que nos trae Luis Díaz, Por no llorar.

Bueno, ya tenemos las 8:29 minutos, Escuchamos a Luis Mariano y el tema Contigo en la Distancia. Vamos con otro tema, el trío Vergara, Frente a tu Imagen.

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Bueno, ya tenemos las 8:36, 8:36. Escuchamos al trío Vergara y el tema India. Vamos con otro tema, este es Valencia Guayo, Eterno Amor.

Bueno, ya tenemos las 8:41 minutos. Escuchábamos el tema de Toño Criales, Ferrocarril de los Altos. Vamos con otro tema, un tema de los Cuyitos, Estrella Lejana.

Bueno, ya tenemos las 8:50 minutos, 8:50 minutos. Escuchábamos el tema El dolor de la ausencia, un tema del dueto El huérfanito. Huérfanito, un tema de Murillo y Nova. Amables oyentes, ya estamos llegando al final de nuestra programación. Mil gracias por habernos escuchado. Los invito muy cordialmente ya para que sigan ustedes escuchando Pasando la Noche con Paisaje. Y de nuevo nos escuchamos dentro de 8 días. Hoy me estuvo acompañando Luis Gonzaga Ochoa Morales en la parte técnica, acá en la programación, en la locución. Este amigo de ustedes, Jader Londoño Palacio. Hasta mañana, los dejo con este tema. Este es de Orozco y Cáceres, En el alma de una flor.

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0: las 4 y 5 minutos.
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1: Los buenos días para todos ustedes, amables oyentes. Hola, ¿qué tal? Feliz mañana, una agradable bienvenida a este... Bueno, lunes hoy 15 de junio, además festivo. Lunes 15 de junio del año 2026 ya. Bueno, hemos partido legalmente ahora sí el año. Está partido en dos. Llegó la mitad del año, llegó el mes de junio, llegó... Se partió la quincena también. Ahora sí estamos plena mitad del año, donde les acompaña Paisaje Estéreo, como siempre, su programación dentro de su emisora Paisaje Estéreo, para toda la gente del norte, del norte de Antioquia, de esta zona del mediano norte. Un abrazo para toda la gente en www.paisajeestereo.com. Buenos días. Les estamos saludando, yo soy Luis Guillermo Vargas López. Tendremos más adelante resultados de loterías. Vamos a pasar también por una programación más crossover después de las 8 de la mañana.
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1: 9 de la mañana. Y para ustedes, buenos días, ¿qué tal? Aquí está lo bueno, no dura, dice Luis Alfonso y Pipe Bueno.

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1: Nos seguimos de canciones a esta hora de la mañana. Y tempranito me les acompaña Paisaje Estéreo. Y esto con Los Relicarios, Estás Engañada, 5:11. Amanece, espero que muy bien. Buen día, buen día. Nos acompaña Paisaje Estéreo. No sé.

0: 5:19 minutos en la mañana, son las 5, venga, 19 minutos a través de Paisaje Estéreo.
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0: Lo que nunca te dirán, dice Jorge Luis Ortúa en este festivo en la mañana, 5:20.

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0: Arbolito, sos testigo en esta mañana del lunes festivo. 5:38.
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0: 5:38, amanece. Y juntos lo disfrutamos desde Paisaje Estéreo. Buenos días. Me contaron, dicen los legendarios. Esto suena muy bueno. Es tempranito con los 104.4 del FM. Buen día.

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2: 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Esta hora de la mañana, 5:47. Seguite el Limpo Cárdenas.

0: Las 5 de la mañana, 50 minutos en los festivos de Paisaje Estéreo. Buenos días, 5:50.
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0: Bueno, resultado de loterías anoche, domingo, listo para ustedes, domingo 14 de junio, El Dorado, en la noche. 7467, 7467. Astroluna, signo Cáncer, 0184, 0184. El Paisita, 6391, 6391. El Chontico, 8614, 86.

14 Cafeterito 52 31 52 31. Lo tenía en el CAS 589 589 Play 4 12 50 12 50. Seguimos en esta mañana con más música en este día del, bueno, ya hoy 15 de junio de 2026. En Aires del Campo.

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1: 6 de la mañana, 6 de la mañana, 5 minutos.
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0: 6:20 de la mañana. 6:20 aquí en Paisaje Estéreo.
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0: 6:20, festivos con Paisaje. Eso. Parientes somos.

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es que no sé. Dice la araña. Y no sé si te odio. Los Pamperos 636. Mañana con buena neblina, está fresquita, está agradable. Tomarnos un buen café colombiano. Buena música, seguirá sonando. 6:36. Buenos días.

Las 6:50 minutos en la mañana. Anoche, ojo pues, porque tengo por acá oído. Resultados que voy a recordarte de loterías anoche: El Dorado 7467, 7467, Astroluna, signo Cáncer, 0184-0184. El Paisita en la noche 6391-6391. El Chontico 8614-8614. Cafeterito 5231-5231. Lotería del CAS 589. 589, Play 4, 1250, Play 4, 1250. Lleno de buena música. Faltan 9 minutos para que sean las 7 de la mañana. Otro día sin Silvestre Revelación.

0: 6:58 en la mañana.
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0: Esto se llama La Sota de Copa. Son las 7 de la mañana, 5 minutos.
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0: 7 de la mañana, 5 minutos. Hola, buen día para todos los que hasta ahora están trabajando. Sí, les toca trabajar hoy festín.
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0: Los que están descansando, todas las amas de casa, a esta hora en su sitio, claro, en sus casas. Muchas amas de casa. Qué madrugar, ya tienen descanso. Ay, ahí les estamos acompañando a todas con todo el gusto del mundo porque se lo merecen, por supuesto. Un saludo especial, grandísimo, con un abrazo caluroso a todos los oyentes también en www.paisajeestereo.com para esta mañana festiva de éxito. Prisionera de tus brazos. Don Aguilar hizo esta canción original, aquí la hizo el señor del Gato Negro, también le suena bonito. A las 7 de la mañana, 6 minutos. Sí, yo soy Luis Guillermo y estoy a esta hora para acompañarte y complacerte. ¡Dice!

0: no funciona.
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¿Quién sabe? Dice las 7 de la mañana y 43 minutos. 7 de la mañana y 43 minutos. 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Son las 7:43 minutos de la mañana. Antonio Banderas, mi morena o morena de mi corazón, o la canción del mariachi, como usted quiera ponerla. Aquí está. Vestimos.

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Esto es una buena canción, muy buena canción. 8 de la mañana, 8 minutos. Ay, trigueñita hermosa, linda, vas creciendo como los capomos que hay que se encuentran en la flor. Esto suena muy bueno, ¿no? Ay, ¿cómo arranca esta canción? A ver, ¿cómo es que suena? Me encanta cómo suena esta canción, ¿no? ¡Eso! Venga, no, lo que pasa es que es festivo. Es lunes, estamos a 15 de junio del año 2026. Con este saludito a toda la gente que nos acompaña a esta hora, que está pues en su casita, a toda la gente que está trabajando en sus fincas, todo el gremio de la gente que camella, hombre, no tiene festivos, que le dan derecho. Bendiciones para ustedes. No es fácil, pero Dios nos envió con esa misión de estar ahí para trabajar por los nuestros, por todo lo que tenemos que hacer, siempre con esa actitud positiva, esas ganas de salir adelante, esa actitud que nos lleva a reconocer que el camino está adelante, listo, paso a paso, hay que vivir ese presente, pero el camino está adelante, que no se puede mirar atrás, que lo triste, que lo feo, que lo doloroso, que todo lo que haya pasado se deja atrás, porque el camino es muy corto, o sea, la vida es muy corta, hay que vivirla, la vida hay que disfrutarla, sanamente sí, pero hay que disfrutarla, hay que regalarle a las personas que tenemos más cercanas de momentos inolvidables, eso es la vida son momentos. Y cuando usted sabe disfrutar de los momentos con los suyos, y ojo, con usted mismo, usted puede ser feliz, claro que sí. No hay que tener un montón de dinero para ser feliz, hay que saber vivir los momentos para saber ser felices. Tomarse algo sencillo con los suyos, comprarse algo sencillo para usted, disfrutar de una salida, qué sé yo, donde quiera que usted pueda estar. Pero hágalo porque de eso es el mundo de los guerreros, de la gente que sabe disfrutar. Las 8 de la mañana, 10 minutos, 8, 10 minutos. Con la flor de Capomo sigo yo adelante y con nuestro siguiente artista, que también sé que les va a encantar y que es buenísimo. Sí, señoras, sí, señores, a esta hora del día. Luis Alberto Posada, tu amor desapareció. Soy Luis. Recuerde que soy Guillermo, mi apellido es Vargas. Segundo de mi madre López, 8-10 minutos de la mañana.

0: 8 de la mañana, 19 minutos, 8 de la mañana, 19 minutos. Bueno, recuerde usted, amigo oyente, cada gota cuenta. 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La extensión es la 112. 820. En estos festivos nosotros programamos.
1: Me mató.
0: Buenas canciones.
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0: Te llama la yegua brava, ¿no? ¡Alba!

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1: Las 8 de la mañana, 26. No compita con nadie. No tenga ningún deseo de jugar el juego de otro, de ser mejor que otro. Simplemente trate de ser mejor persona cada día y mejor que ayer. Eso sí, eso es muy importante. Dios sabe lo que hace. Alci Acosta, el maestro Alci Acosta. Dice 8:27 de la mañana.

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8: 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Las 8:32. Lástima que seas ajena.

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1: Y seguimos a esta hora de la mañana, 8:36. Con la engallada, los caballeros de la cantina. 8:36 de la mañana, después de las 9 a.m. Siempre nuestra programación muy festiva, ¿no? Un abrazo y un saludo para toda la gente conectada, preparada para disfrutar de un día maravilloso. ¿Cómo este 8:36?

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1: Las 8 de la mañana, 46 minutos. No peleamos tanto, dicen los legendarios. A esta hora, cae inolvidable la voz de Darío Gómez. Si se le canta la vida, el despecho, el amor. 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

0: Muy bien, son las 8 de la mañana, 59, terminamos así este espacio de música popular en esta mañana festiva a través de Paisajes, pero ya venimos con el break de las 9 de la mañana y luego nuestra programación crossover. Bueno, recuerde que los sacerdotes se van para Santa Rosa a una semana muy importante donde tendrán pues algunas diligencias que ellos mismos cada año realizan, por eso el padre Rodrigo Cifuentes no estará con ustedes hoy a esta hora de la mañana, seguramente estará en 8 días, así que a ellos muchos éxitos, a ustedes que se queden con nosotros porque ya venimos con más música.
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0: Ok, es lunes festivo.
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0: Es lunes bacano, chévere. Las 9 de la mañana, 12 minutos. Es lunes, muy variado, muy crossover. Es lunes para compartir donde quiera que te encuentres. Alma solitaria, el colombiano Gali Galeano, que empieza a preparar una gira a nivel nacional para despedirse.

0: Una de las canciones bonitas para recordar a esta hora de la mañana, cuando son las 9:20 minutos en este festivo de paisaje estéreo, gracias.
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0: Acompañamos a esta hora el Checo Acosta y esta canción se llama Te Quiero.
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0: Esta canción de ritmo de balada lo hicieron los Temerarios. Es una canción llevada a la salsa.
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0: Checo Acosta, el mismo, el hijo de Alci Acosta. Recordamos a las 9:20 minutos de la mañana.

0: Lástima de tanto amor. Sergio Vargas, el dominicano. Oigan, 9:37 minutos. Es lunes. ¡Lunes! ¡Lunes!
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0: De escuchar a los rebeldes y a esta hora en este festivo muy variado. Para ustedes, muy crossover. Le traigo esto que se llama Bajo la luz de la luna. Yo te amé. Canciones, ¿no? ¡Qué recuerdos!

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0: ahí teníamos a una de las orquestas más convencionales, más importantes y más clásicas de la música tropical de Venezuela. La Villa Oscarita de Rosa, como suena, nos encanta programarte a esta hora.
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0: Creo que sí, son las mañanas más especiales, las mañanas más bacanas para compartir con Paisaje Estéreo. 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
1: Otro de los grandes de Puerto Rico, uno de los grandes de la salsa romántica, porque estamos en toda la programación, muy crossover, tropical, merengue, estamos con rock en español, algo de rock en español, uno que otro, también tengo mucho romántico, inolvidable, bonito, bacano, chévere. Tengo también música tropical, tengo salsa y tengo mucho más en tus festivos.
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1: Recordando al gran Gilberto Santa Rosa. Y la conciencia, si esa tuya y mía, esa conciencia suya y la mía, esa que te recuerda lo que sí y lo que no, lo que hicimos bien y lo que no, lo que nos hicieron bien y lo que no, la conciencia me dice.

Okay, muchos se preguntarán, pero ¿qué hace uno ahí cuando no se ponen de acuerdo la conciencia y la razón? ¿Qué hace entonces uno ahí? ¿Para dónde pega la conciencia? Pues no pilas, porque cuando el río suena, cuando el río suena,

Los amigos del Mundial de Fútbol, el fútbol, te trae hoy un partidazo bacano, España-Cabo Verde. España-Cabo Verde, 11 de la mañana, en poquito arrancará España-Cabo Verde, a las del grupo H, no, grupo G, Bélgica-Egipto, 2 de la tarde, grupo H, Arabia Saudita-Uruguay, partido con sello suramericano, y a las 8 de la noche, grupo G, Irán-Nueva Zelanda. Y no olviden que mañana jugará Colombia, así que no te puedes perder todo lo que está pasando en el Mundial, ni tampoco nuestra música. Porque aquí está Juan Gabriel.

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0: Es el pescador de Barú. 10:46 de la mañana. 10:46, si está en Guayabaito. Todavía gente que está en Guayabaito el lunes. Sí, no crea usted que está descansando todavía, que le tocó otro. Oiga, ya van dos fines de semana juntos, derechitos para la gente que descansa por ahí los fines de semana con puente festivo incluido. Ay, no solo eso. Ahí les queda todavía otro del 29. Tres festivos. ¡Tenés festivos en junio!
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0: ¡Qué paquetico! ¡Tres festivos en junio! ¡Qué belleza! Mientras tanto, nosotros sí seguimos laborando para ustedes, acompañándoles con buena musiquita. Aquí está Pandora de México. ¿Y cómo te va, mi amor? ¿Cómo te va, mi amor?

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0: Es que el amor es perdón, el amor es perdón y algo más. Dice hasta ahora la música es vallenata también, todos los géneros. Toda la música está aquí en Paisaje Estéreo.
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0: Usted que oye a esta hora, usted seguro que nos está escuchando. Minuto 17, España, Cabo Verde, 0-0. Amor en los espejos de un café en los 90, se escuchó esta canción, se escuchó esta melodía. Tremendo éxito. Aquí está Cairo, ya viene Maelo Ruiz.

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1: Bueno, es una mañana y es una tarde que comienza muy festiva, llena de éxitos. Ahí tienes la guagua a la hora del almuerzo, festivos en casita, qué rico. Esos paisajes te veo. Bueno, minuto 47, o sea, ya 2 minutos del segundo tiempo. España, Cabo Verde, 0-0. Esto es del Mundial.

0: 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Son las 12:20 minutos. Llenos de buena música. Esta tarde.
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0: Te quiero recordar entonces, muy importante, sabes que es muy importante, cierra la llave cuando no uses el agua, repara fugas y reutiliza siempre que sea posible, pequeñas acciones generan grandes cambios. 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

0: que soy para ti, mi reina. Bueno, llegamos a la hora de despedirme. Son las 12:29 minutos de la tarde, 12:29. El datico del Mundial a esta hora se los doy con el partido de España y, por supuesto, Cabo Verde. Es un partido que seguramente esperaban los aficionados de España. Rapidito fuera un gol de España, pero al minuto 67 aún no hay gol. Y en ese momento se acciona un tiro de esquina y lo para el arquero. Ahí se los dejo, 0-0. Y ahí va la cancha, Lamine Yamal. Listo, el jugador estrella de España. Minuto 68, prácticamente 0-0. El dato del Mundial, 12:29. Recibo a Mari López. ¿Cómo te ha ido, Mari? Bienvenida.
1: Hola, Guille, muy buenas tardes. Muy bien, gracias a Dios. Por supuesto, feliz de estar nuevamente aquí en los micrófonos de Paisaje Estéreo, descansadita, relajadita, recargadita, que es lo más importante.
0: Ah, bueno, o sea que vino con todas las, como dicen, con las pilas puestas, mi hermano.
1: Así es, por supuesto, invitando a los oyentes a que pasen su festivo en compañía de Paisaje Estéreo a la preferida del norte. Y si no es así, entonces que hagan cosas productivas, que compartan con la familia, que salgan a caminar, que se den un gustico, que salgan con el papá por si de pronto el día de ayer no se pudo, a que se disfruten este festivo al máximo.
0: Por supuesto, porque es el momento de hacerlo y de disfrutarlo. Así que, hombre, la invitación está puesta y usted con toda la programación más crossover toda esta tarde, te dijo Mari, gracias.
1: Listo, Guille, claro, feliz tarde.
0: Luis Guillermo, fue un placer para mí. Con nadie me compare, dice Leopoldo Dante, Leo Dan, chao.

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1: Tarde del lunes, comienzo de semana, el lunes festivo. Y ustedes escuchan Paisaje Estéreo, somos la preferida del norte. ¿Qué tal? Un saludo especial para todos ustedes en esta tarde. Saludo especial para las amas de casa que de seguro están que sirven el almuerzo o que apenas lo están preparando. Claro que sí. Un saludo muy especial para ellas, para todos los conductores, para todos los que nos escuchan en esta tarde desde los diferentes barrios y veredas de nuestro municipio, igualmente en otras partes del mundo, a través de la página web www.paisajeestereo.com. Ya son las 12 de la tarde y 39 minutos. Al aire les acompaña

12:49 en este lunes festivo con paisaje estéreo, 15 de junio. 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También tenemos información de interés a esta hora para todos.

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Agradecemos la comprensión y el apoyo de toda la comunidad. Juntos cuidemos la vida. ¿Y cómo la están pasando en esta tarde?

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1: Seguimos con el crossover musical en esta tarde del lunes, 1:01 p.m. Saludamos a quienes llegan a la sintonía y, por supuesto, los invitamos a que participen, a que soliciten su canción favorita a través de nuestro WhatsApp, que es el 324-180-1750. 52 que desean escuchar.

0: Estamos disfrutando de todo este crossover en el lunes. Hay una canción, queridos oyentes, que me gusta, que me encanta demasiado. Es como una historia popular, muy conocida, y se llama Oye. De seguro ustedes la han escuchado, por supuesto. Es una
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0: un merengue, un hombre, un merengue muy, muy bonito, con un hombre que es como un himno de alegría, de alegría, de, también de transformar desde propio momento la vida. El origen y la creación fue en el año 1984 y el compositor original de la canción la hizo originalmente como un ritmo bolero, un poco pianista. Y el compositor es cubano, se llama René Touset. Y esa canción me parece muy bonita porque tiene una letra de mucho impacto cultural.
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0: Un éxito que dice, hey, nunca es tarde para lograr lo que quieres. Tienes que vivir la vida al máximo. Prácticamente se indica como con estas resumidas palabras. Y es una canción que le gusta mucho a Doña Diosa. Ella nos escucha desde el municipio de Don Matías.

La tenía justo por aquí y se me fue. Sí, la... Sí, sí, por aquí ya la logré encontrar. Vamos a escucharla, una canción muy, muy bonita. Que quiero que no la escuchen por escucharla, no, sino que se metan en el papel de la letra y que cojan el mensaje de esta canción. Oye, de Julio Mateo.

0: Vallenato clásico de Otto Sergio y señora, muy buena canción.
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0: 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Hay recuerdos que uno jamás quisiera olvidarlos. Y también hay recuerdos que simplemente uno quiere bebérselos. Así como dice Gali Galeano, me bebí tu recuerdo. De hecho, recordemos que Gali Galeano ya está próximo a retirarse de su carrera musical, pues está en sus últimas giras. Y su gira se llama La Última y nos vamos. Ya el artista, por supuesto, queda agradecido con cada uno de los que lo acogieron en su carrera musical. Y se quedan con sus canciones, con algunas acciones de él. Y de hecho tiene muy buena música que vamos a seguirla sonando aquí a través de Paisaje Estéreo.

0: Aquí escuchamos la buena salsa con Maelo Ruiz. No te vayas. 1:30 Estamos disfrutando de este festivo. De hecho, el día de ayer, normalmente el Día del Padre vendría a celebrarse el día de las elecciones, que es el día 21 de junio.
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0: Que de hecho es también el cumpleaños de Fardi, exfutbolista colombiano que fue arquero de la selección Colombia y también jugó en importantes equipos de Europa y de América. Es el día de las elecciones, se celebra el Día del Padre, se conmemora esta fecha, pero el día de ayer también estuvo muy activo en los restaurantes, el comercio, celebrando esta fecha tan importante como lo es el Día del Padre y como lo decía yo el día sábado, que es el Día de la Mujer y no, mejor dicho, una espectacularidad. Es el Día de la Madre también. Es una celebración muy importante. Se llega el Día del Hombre, por ejemplo, y no se mueve tanto como el comercio, como se mueve el Día de la Mujer, como se mueve el Día de la Madre. Entonces, como digo yo, los hombres obviamente también merecen sus detalles, merecen ser consentidos, merecen ser homenajeados. Hay una parte muy importante que de hecho lo platicaba yo el día de ayer con mi mamá. Y es que dice, sí, están celebrando el Día del Hombre. ¿Qué pasa? Que hay muchos hombres que son papá, hay muchos padres que son papá y mamá, pero la mayoría de veces hay más madres que son papá y mamá, ¿cierto? Entonces, digamos que este día no es como tan celebrado o no es tan homenajeado como el Día de la Mujer, como el Día de la Mamá, por ejemplo. Porque de cierta manera hay muchas mujeres que también somos como masoquistas, ¿cierto? Vemos, digamos como que los hombres no están muy bien catalogados. Entonces se ve mucho como esta excepción, ¿cierto? Como que no va al caso, no es tan importante. Como hay personas que por supuesto no lo pasan por desapercibido, que digamos, como todos cometemos errores, padres que no son tan buenos y dicen, venga pa, que es que usted es mi papá, yo le voy a dar este detallito porque te lo mereces, o porque no pasa nada, cero rencor, cero nada. Por ejemplo, el día de ayer, en mi caso, por ejemplo, obviamente mi papá no ha sido un hombre muy perfecto, que digamos, ha cometido errores como ser humano y ha cometido errores como papá, ¿cierto? Entonces, no es la excepción. Saben que cuando uno no perdona, que cuando uno dice, es que me hizo mucho daño o algo así por el estilo, uno simplemente lo que hace, queridos oyentes, es lastimarse. Uno se lastima a sí mismo porque uno es el que tiene que perdonar. Si usted no perdona, usted no sana. Muchos comentarios negativos el día de ayer, escuchando de varias personas que dicen, no, es que los hombres simplemente creen que responder, que traer una bolsa de leche, una paca de pañales, eso es ser papá, ¿cierto? Cuando va también desde el propio momento de la educación, de estar presentes, de también digamos que responder por el hogar y hacer en el hogar, porque no todo tiene que ser la mujer. Entonces muchos comentarios negativos, pero no. Cuando uno analizando la parte en ese momento, uno dice, uno simplemente se hace daño a sí mismo. Cuando uno no perdona, porque uno no sana. Entonces nada de rencores. Los hombres también merecen detalles. Los hombres también merecen ser homenajeados. Todos somos seres humanos. Todos cometemos errores. Y también hay que tener en cuenta, queridos adolescentes, que de casualidad me estén escuchando en esta tarde, y es que se llega el momento en el que usted es papá o en el que usted es mamá, y ahí se va a entender.

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1: ¿Y a dónde están los que les gusta el vallenato? Llega a esta hora Los Diablitos. Sueños y olvido, 1:42 p.m. Ustedes escuchan Paisaje Este.
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Muy bien, antes de seguir con más canciones, 1:54 PM, ya son la 1:54 PM. 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La Alcaldía Municipal adelanta acciones para el cuidado del recurso hídrico. Comunícate con la área encargada para más información, 604-475-3770, extensión 1112. Voy a repetir el número, 604-475-3770, extensión 1112. 1:55 PM, estamos en el crossover musical, lunes festivo.

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Pídeme la luna y escuchamos a Alfredo Gutiérrez, 2:03. Recordemos, queridos oyentes, que Alfredo Gutiérrez, su nombre es Alfredo de Jesús Gutiérrez Vital, nacido un 17 de abril del año 1943 y apodado el rebelde del acordeón. Es un músico, acordeonero, también compositor, arreglista y cantante de música vallenata colombiana. También, por supuesto, de la música tropical. Se ha coronado como el rey del vallenato en la categoría del acordeón profesional del Festival de la Leyenda Vallenata en Valledupar en 3 ocasiones, por lo que recibe

uno de los artistas más destacados en este género y por supuesto mucho, mucho talento también para la música tropical. 2:04 PM, qué bueno acompañarles en esta tarde con la buena música. Y lo que sea que estén haciendo, a las amas de casa, a todos los campesinos, un saludo muy especial para Don Luis, para quienes nos escuchan en el municipio de Don Matías, también un abrazo enorme. Y recuerden que si ustedes desean escuchar un vallenato, una canción popular, pueden hacerlo a través de nuestro WhatsApp, el 324-180-1752. Estamos en el crossover, disfrutando de este festivo. Lo bueno de los festivos es que la semana se termina muy rápido, se termina más rápido de lo normal. Y cuando es festivo, no, los que no tienen que laborar, súper felices, porque el lunes pues comienzan la semana como ay, otra vez para volver a trabajar, ¿cierto? Pero cuando caen los festivos dicen, uy, qué chulería, voy a descansar, voy a compartir con mi familia, con mis amigos, con mi pareja. Y eso es lo más importante, hacer cosas productivas, algo chévere, que se sienta

desayuno hecho para los que se están deleitando ese delicioso sancochito. Saludo para los restaurantes, en especial para el restaurante La Sazón, que nos sintonizan todos los días sin ninguna falta. Un saludo muy especial para ellos, para toda su clientela, para los diferentes establecimientos de comercio que nos sintonizan. Muy buenas tardes.

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2: Soy la preferida del norte, 2:41 PM, y hay una canción que es un clásico, se podría decir que un super clásico en la música tropical bailable, interpretado por reconocidos artistas de este género, y que por supuesto en las artísticas hay un cantautor venezolano muy, muy reconocido, como lo es Nelson Enríquez y el famoso Rey de la Raspa Cachina. Él es Pastor López, una canción infaltable de las fiestas tradicionales y celebraciones decembrinas en Colombia o también en cualquier época del año. Bayón de Madrid.

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4: Saludamos a quienes llegan a la sintonía en esta tarde en la frecuencia 104.4 FM. Emitiendo desde el municipio de Entre Ríos para todos ustedes. Muy bien, hoy queremos contarles que es el día 166 del año, faltando apenas 299 días para que se termine este 2026, por supuesto festivo, por el Día del Sagrado Corazón de Jesús, cumpleaños de Jorge, el participante líder de MasterChef colombiano. También el cumpleaños número 44 de la presentadora y modelo colombiana Laura Acuña. Y Jorge está cumpliendo 56 años el día de hoy. 3 de la tarde, más música, crossover musical en el festivo. Qué bueno acompañarles con la buena música.

Esperamos que estén disfrutando de este lunes festivo. Muchos descansan, otros laboran. Lo más importante es que nos tienen ahí sintonizados. Y si desean salir en esta tarde, pues la invitación es a hacer cosas productivas, a compartir con la familia, con los amigos. Si solo nos está escuchando y siente, digamos, como que está muy relajada su tarde, también pues invitarlos a leer, a hacer algo más productivo, aparte de escucharnos, por supuesto. Saludo para todos los que nos escuchan desde el municipio de Santa Rosa de Osos. Un saludo muy especial para todos ustedes, gran audiencia en el municipio de Santa Rosa.

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3: Los festivos son diferentes con Paisaje Estéreo, la preferida del norte, 4 de la tarde y 6 minutos. Una tarde muy fresquita. Por allí está un poquito oscuro. Bueno, esperemos que no llueva, que no dañe esta espectacular tarde.

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4: Y a través de nuestra línea de WhatsApp nos reportan sintonía. Dice: hola Mari, ¿cómo estás? Espero que te encuentres súper bien. Reportando sintonía desde el municipio de Yarumal para que me complazcas con el temita y los gigantes, como yo te amo. Muchas gracias y una feliz tarde. Feliz tarde para ti también, desde Yarumal, desde Santa Rosa, desde Don Matías, desde diferentes municipios del norte antioqueño se conectan con esta señal de Paisaje Estéreo a través de nuestro dial el 104.4 FM o a través de la página www.paisajeestereo.com. Primero vamos con los hispanos. Entre

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1: Tarde lluviosa en nuestro municipio de Entre Ríos en este lunes festivo. Además que muchos ahí en casita viendo películas, escuchando música. Y bueno, disfrútenlo.

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0: ¿Qué te las picas, Joanny Ayala, quien en su momento fue muy popular en cuanto a este género, destacando entre uno de los mejores? 5:07 PM, viene y se va, dice Mauro Castillo.
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Letra de Ramón Callejas, esa pareja, May González. Avanza esta tarde, 6 de la tarde y 5 minutos. Amantes inocentes de la combinación vallenata.

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1: Donde ustedes quieran escucharnos, donde ustedes quieran llevarnos, ahí siempre estamos. Paisaje Estéreo, la preferida del norte. 6 de la tarde y 18 minutos. Tarde noche, se puede decir, bastante lluviosa y fría aquí en el municipio de Entre Ríos.

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1: Llega el momento de escuchar un temazo, pero temazo de los chiches del vallenato.

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Bachata Rosa de Juan Luis Guerra, 6:44. Un saludo para el amigo Durance Gallego, que nos escucha en Austin, Texas, a través de la página www.paisajestereo.com.

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